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buenos días desde la 92.5. Les saluda Paola Benítez, la voz del Este, junto a DJ Silver. Iniciamos esta hermosa mañana de Show del Este.

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por la 92.5 Universo FM. Canciones que aparecen por acá también. Vamos a hacer, hoy vamos a hacer un en vivo espectacular. Traje todo mi equipo para hacer el en vivo hoy. Tenés que levantarte, levantate ya, ponete a trabajar por tu sueño. Así muchas veces nosotros decimos, pero ¿cómo consigue para su vicio? Decimos por esos adictos a la... Y salen a rebuscarse cuando le hace falta, venden cualquier cosa, caminan kilómetros para poder darse el gusto de su vicio, ¿verdad? ¿Y por qué vos no podés levantarte y empezar a caminar, empezar a trabajar, a vender algo para poder construir tu vida? Porque ellos procuran de encontrar su vicio y destruyen su vida. Y vos que podés encontrar el camino para construir tu vida, levantate y luchá también para construir tu día a día y tu vida. No decaigas. Así que así estamos, gente, por la 92.5 Universo FM. Estamos con toda la buena vibra hoy y siempre. Luego estamos así. A veces cuando la gripa ya no le deja a tu conductora, Pepe sí, pero por ahora fuerza, fuerza, las pilas bien arriba, arriba, arriba, arriba, que ya estamos de vuelta con ustedes. Seguimos acompañándote hasta las 9 de

hacer mi envío. Yo bendigo mi envío. Por ser sábado hoy. Mamá. Pero así lo, no solamente por ser sábado tengo que trabajar ahora, sí. Ya pues estaba pelada. Pero el problema es que me parece que este no voy a poder utilizar para mi envío.

Creo que solo para redes sociales me va a funcionar. Es decir, no me olvide. Hay que usar el otro teléfono. Pero mientras preparamos, entonces por acá ya

agradeciendo a todas las firmas comerciales respaldadores del programa en la 92.5 Universo FM. Con toda la buena vibra de siempre, ¿verdad? Qué mañana, qué mañana.

de redes sociales, ¿verdad? Obviamente, las redes sociales hoy en día nos acercan a todo nuestro público que también miran a través de las diferentes plataformas donde me van a encontrar como Paola Benítez, La Voz del Este. Van a buscar La Voz del Este y ya me van a encontrar en todas las plataformas. Estoy muy agradecida con todos ustedes. Ustedes saben que tengo 4 millones y medio de seguidores que siguen

trabajo, que le guste la página, porque eso también es parte de nuestro crecimiento. Acá en radio no estamos por seguidores, estamos por hacer bien nuestro trabajo, por la voz que Dios nos concedió, ¿verdad? Pero en lo personal a mí me encanta ver la gente cómo sigue nuestras redes sociales, todo lo que hacemos. 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Así que maravillosa mañana para la gente que a esta hora de la mañana ya se pone en contacto con nosotros. Gente que vienen de diferentes lugares para Ciudad del Este y que están escuchando la radio. Buenos días, Dan, ¿cómo estás? A los uniformados del barrio San Juan, sí, por ahí están en sintonía con nosotros también. Tempranísimo ya están trabajando ahí en la patrullera y escuchando la radio. Excelente, grande, grande, grande los amigos. A esta hora de la mañana también vienen acompañándonos. A mí me gusta lo bueno, me gusta lo bueno. Me gusta la vida buena. Por eso hay que despertarse temprano y trabajar. Hay que trabajar para tener una nueva, una vida así, una buena vida, ¿verdad? Si no, pues, chico, pataco, huye, pape. Bueno, un tema y ya venimos. Voy a ver cómo solucionar.

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clásicos poniéndonos románticos en esta mañana. ¿Verdad? Clásicos que suenan por la Note 2.5. Vos, si querés escuchar la radio, si querés escucharme así en la radio, poné nomás ya tu auricular por tu celular si estás por Ciudad del Este. O si de repente estás en otros países, podés descargar por Play Store y escucharnos, ¿verdad? Y verme a través de mi cuenta de TikTok. Ahí te voy invitando mi matecito también, si querés.

pueden quedar sin su pendrive también. Yo solo antes los sábados le insisto para comprar pendrive. Porque Ipucú por los fines de semana, Ipucuña aguanta y la argelería, mira, alguna vez hay luna leto, lo mismo, ¿sabes? Fin de semana, entonces, para que no les pase eso. Para que no les pase eso nomás, ¿verdad? Andían ahí pide baí y cuay, ¿verdad, Silver?

Sí. Ya, no te marco Antonio Solía, te estamos en Navidad, esta máquina. No me pidas nomás ahora Navidad sin timba. Oye, Tereíte. Buenos días, María, ¿cómo estás? Empiecen a seguir mi cuenta de TikTok, denle me gusta, corazoncito. Hoy sábado, al todo o nada. Envíenle saludos a su chuli. Escuchen este tema. Clásico sonando.

mí que si no hay amor, no se va a aguantar la pobreza. ¿Verdad, Silver? Tiene que haber mucho amor. Porque amorcito shururu, bueno, ya no me aguanta, hija. Ya demasiado. Así que la han de eso, güey. Ja, gendudo en el día, ja, hoy en el día la de amor, escuela. Deñe tranquilizada, porque ese es el amor verdadero. Porque cuando no hay plata, no hay amor, gente. Desde Pedro Juan Caballero dice, saludos. Cierto, Evite María, cierto, Guapa, saludos de Madrid, dice. No, endigo este tema, endigo este tema. Desde Pedro Juan Caballero dice. Bueno, la pasada vino un cliente de Pedro Juan. Dijo que puso... imagínate, inteligencia artificial a lo mismo de Olegina ahora tienda y le dijo que ahí van a encontrar todo ahora. La gente que quiere comprar, pues es así. Soy Joana de Caguazú, dice. Bueno, que vayan dejando lo que quieren escuchar la música, porque nosotros vamos a ir este 4 de octubre, lista 123, Dani Mujica, ñane intendente, Gina. Escuchamos este temita, me quedo con ustedes, no me voy, acá me quedo. Pasa que cuando yo me desconecto, ustedes...

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día mi locutora número uno del país, desde Mar del Plata, de que estoy escuchando, dice Eusebio Brites. Ahí va el saludo para Eusebio. Ahora le miento la Estamos siendo presentados por Casino Gran Emperador, abriendo puertas 24 horas para todos sus clientes. Están escuchando la radio a esta hora de la mañana. Canciones, es que a veces yo le quiero educar a la gente, pero le voy a educarlo a esta señora.

me enseñó. Yo ya hablaba ya en radio. No es así tampoco, gente. No es así tampoco, ¿eh? Manda saludo, amor. Dice, amor. ¿Por qué es lo que siempre tenés que hablar de amor, de amor, de amor? Le dice a una chica a su pareja. ¿Por qué es lo que siempre tenés que hablar de tu

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no tiene esa oportunidad de verme animando. ¿Qué te parece, Silver, si hacemos así un bloquecito DJ Silver? Vamos a hacer como si fuera que estamos ahí en una discoteca, porque Silver siempre fue mi DJ, ¿verdad? Después se dejó yo. Así que vamos a hacer. Y de paso, si van a elegir los pendrive de DJ Silver, ahí van a encontrar también. ¿Te parece, Silver? Sí. ¿Qué vamos a poner? Hay esos retro de antes. Tenemos cachaquita también.

redes, porque en redes sociales nos ven, ¿verdad? Estos éxitos. Poneme ahí el tema de Modern Talking también, de Silver. Este lo es, parece. Y después tenemos también otros clásicos. Solamente el show del Este. Número uno en la radiofonía de Ciudad del Este. La voz del Este, pues, no tiene competencia. Así de sencillo es. Venga lo que venga, yo no tengo competencia.

Richard Garay. Está escuchando la radio, mi gran amigo, mi apreciado amigo Richard. Vamos a ponerle un temazo, Richard. Te vamos a hacer recordar de tiempos aquellos. Acá con el enganchado de mi DJ, DJ Silver. Retro, retro, retro.

saludamos a la gente de Santa Rita. Los Cedrales. Ahí va Richard, para vos. Richard Garay está escuchando la radio. ¿Escuchá lo que es? ¿Cómo no vas a querer escuchar los temas y el programa de La Voz del Este? ¡Oh, bebé!

0: En vivo está tocando mi DJ. Ahí está.
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conocí a Paola Benítez. Siempre escucho por la mañana. ¿En serio, mi amor? Y si me conociste, ustedes me ven, me escuchan así. Todo así, la voz del este. Pues si me ven así en persona. ¡Qué péntico! Van a decir. Mis amigos no me conocen, ¿sabes? Llego normalcito nomás. Gracias.

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Sí, a nivel departamental, que viene trabajando también con su gente. 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Yo le decía la vez pasada, si quieren trabajar de playero, Petropar Grupo Rolo me pidió funcionario para poder decirle a la gente también. También en Super Everest necesitan carnicero. Si sos carnicero y querés trabajar, es Jonte Mapepe en 5 y

cargó estas colecciones. Y yo estuve escuchando también en mi vehículo Homo P Brasiler. ¿Qué tema era que nos pidieron tanto? Yo soy muy olvidadiza. ¿Te acuerdas que cuando colocaron esa canción, nos pidieron una canción de los rehenes que tuvimos nosotros tocando también? Estos temas tienen que poner en su negocio. Ustedes saben, yo les recomiendo Silver. Yo, vaya, jupa. Les cuento que vos te vas en un negocio y cuando su música y eso es muy que bueno, no va a gustar hacer ni compras, Silver, ¿verdad? Es que es así. O

0: poner música que le gusta a la gente, no lo que a vos te gusta cuando tenés tu negocio. Le por mi mensaje, hey, va épico, Ignacio, la de pochete de tu yata y nada. Sin tiempo, la de. Le por los mensajes. Hey. Hola, Limpia, ¿cómo estás? Te parece nomás. Oro Vera, página Poape. Ayer sí, no podía hablar porque tenía mi placa transparente. Hoy me saqué todo porque imposible era hablar con ese cheñeta. Dios mío, así estaba.
1: ¿Por qué?

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0: 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Buen día, ya le vamos a estar saludando a todos. Yandere Talentos y Naco Pujarebe, por Dios santo, esperen que. Buen día, Paola, dice saludanos.
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0: Todos los productos, sombreros, cinto, viene todo por tamaño. Yo les recomiendo que pasen a mirar por el local. 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Gente que me llama cuando estoy haciendo programa también. Oíje, te diré audio en la enduitia. 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

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Bueno, saludo para Edgar Jiménez. Está escuchando la radio. Qué privilegio. Yenduina Edgar. ¿Eh?

0: Igual nomás yo le quiero mucho ahí.
1: Hoyo, hoyo, pero yo pea.
0: Para Edgar Jiménez. 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
0: 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Bueno,
2: quisiera volver.
0: Seguimos con más canciones.

0: sábado y mañana jueves.
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Saludamos a la gente que toma nuestra señal desde el 92.5 de FM Universo, 94.9 desde Puerto Guazú, Argentina, 90.1 desde Narancal, 94.1 desde Cedrales. Las radios que toman nuestra señal desde el 92.5 de FM Universo, vamos hace 22 años en forma

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Vamos a escuchar testimonio de personas que ya viajaron y nos cuentan sus experiencias.

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28 minutos a las 11 en Paraguay. 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

Tommy Kidd haciendo Boys Who Fall in Love. Estás a tiempo. 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

0: las 12, está imagina. Agua los cueros, Carusé, imagina. Bye, vaya Caruta, este ya. Marandú, kilómetro 21, Smoking Trailer, Marandú, noticias. ¿Qué estamos preparando hoy?
1: Ay, no te dije.
0: ¿Cuál es el menú para hoy? ¡Tauchi!

0: que no, y coge la llena. Ah, no. Ahora sí.
1: Oye, saludos. Hey. Chau, chau, Marina.
0: Va, esa guapi ahí por chau, chau, Marina. Bambina, Íñigo, Bambina, que es señorita. Y Marina es otro tema. Marina, Marina, Marina, contigo me quiero casar. Ese es Rocco Granata. El otro es de Francesco Napoli. Ese Ney, vamos, ahí está, Virgen de Vapo.

Ragazza. Ragazza es la, las, las jovencitas. Y bambina ya es a partir de 20 años para arriba se dice bambina. Bambina. Mi bella bambina. Y también se le dice bambino a los hombres. Mi bello bambino, mi bello bambino, mi bella bambina. Y ragazza es la más para la juventud. A la gran siete te tengo que enseñar hasta italiano, pues eso.

0: yo. He estado para la gente que se me ha ido para la mitad.
1: Sí.
0: Sábado, en allá, un manado.
1: Sí, señor.
0: Un manado, ese vecino.
1: Eres mi mango.
0: Mango, ya un manado.
1: Deja. Hombre, vio ya hay con tiempo y Arisa.

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Si vos querés escuchar esta clase, es retro eurodisco. Era paiteita por carpeta. Tenemos hija poísima y maestro. Tranquilo, poco. 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

Es Podicio, my friend, Podicio. Eso que están teniendo su speaker ahí, es Podicio, my gente. Y puta, veo. Y puta, veo. Ahí en la parte de abajo.

Jonathan. Vaya, compadre Anduy. Vamos a ver qué pasa con Marandú. Kilómetro 8 de Position, my friend. Mi suegro Lorenzo. Vale, buenos temas. A escuchar esto, Lorenzo. Ahí está, suegro. O sea. Vea, ahora sí, my friend. Yeah, my friend. Crazy Lady Color.

encantan los retros, retros buenos. Estos son retros, retros clásicos que nunca pasan de moda. ¿Por qué loco estos temas cuando vas a escuchar? Nunca te cansas de escuchar. Escucha, por ejemplo, cómo suena esto. Bonnie M, el grupo que salía a bailar.

pero ellos no cantaban, no. Había un estudio totalmente grabando antes. Ellos simplemente salían a bailar y movían la boca. Y bailar, bailar, bailar, bailar.

invoite. Ay, cuájese con su boy pa o con convoy. Pica tu vaina. Smoking Trailer Barandú. Hoy con ahí, voy de con su boy. Hoy invao peaida. A la gran siete lo mitanza. No calliva de lo mitanza. Como siempre, en los controles de la radio está Silver DJ. Que va a salir a repartir ahora, apenas yo despida el programa, él ya sale a repartir su

Frecuencia Trío, ¿ya escuchaste el nuevo tema de Frecuencia? Una locura. Con Marquitos. También está incluido en el pendrive de DJ Silver. Excelente fin de semana para todos. Largo fin de semana, por cierto. Soy Freddy Javier. Frecuencia Trío.

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Lo mejor de la música tropical. ¿Cómo están la gente? Buenas tardes, bienvenidos a todos. Estamos de vuelta aquí en La Máquina Tropical, la dirección exacta de tu música, en la 92.5 FM Universo, en la tarde súper fenomenal. Qué tarde calurosa, DJ Master. Se siente el calorcito, por supuesto. Nosotros ya estamos con toda la fiesta, con toda la buenísima onda tropical que vamos a estar presentando para todos ustedes hasta cerca de las 16, junto a La Máquina Tropical. Bienvenido también a toda la audiencia de la 100.9 en La Serrana FM, al señor Salustiano, a toda la comitiva también en la radio. Un saludo muy especial. Por supuesto que está siempre también con la cobertura de la 100.9 junto a La Máquina Tropical. Claro, La Serrana FM. ¿Cómo estamos, DJ Master? Por supuesto, hoy canilla libre en la radio. Claro, con canilla libre hoy porque hace un calor tremendo, ¿verdad que sí? 0973 577

Seguimos avanzando en la tarde. Qué linda canción, qué lindo éxito junto a Los Guerreros. Esto se llama Dulce Amor, clásico de la música tropical, para seguir avanzando en esta jornada muy especial. La jornada sabatina, con mucho calor a estas horas. Y por supuesto, le ponemos la dosis de la buena música tropical también aquí en la 92.5 Radio Universo. 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

minutos que estamos en la máquina tropical, señores, con toda la fuerza de la música, con todos los éxitos y con toda la buenísima onda musical. 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Bye.

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0: Un saludo grande para toda la gente que se van comunicando también con nosotros a través del 0973-577-966. La gente que va programando sus canciones. 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Bueno, un saludo grande para toda la gente que se van comunicando, 0973-577-966. ¿Qué tal, Nelson? Excelente, como siempre, el programa. Vamos a escuchar la canción Ojo en los Ojos de Durango. Soy Alcides de Presidente Franco. Saludo a Alcides, Presidente Franco en sintonía también de la radio. 0973-577-966 y tu música ya suena.
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tal como siempre, sonando aquí en nuestro escenario imaginario, los mejores artistas nacionales. Esto es Durango. Soy la voz de Jorge Darío. Ojo en los ojos se llama la canción, un clásico también de Durango. Lo vamos presentando de vuelta para toda la audiencia de la radio a estas horas y disfrutando con la gente solamente lo mejor a través de la máquina. Saluda a nuestro amigo Robert Carapegua. ¿Cómo estamos, Robert? Baila aporte. ¿Qué dice el fin de semana? Lindo sábado para compartir con los amigos, disfrutando siempre la mejor estación de radio, 92.5 Radio Universo y la 100.9 La Serrana FM. 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

0: Un saludo muy especial también para los grandes amigos. Se van comunicando 097-357-9966. ¿Sos amante de la buena polka? Por supuesto, esto va para vos. 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Por supuesto, vamos saludando a toda la gente que se van comunicando. 0973-577-966. 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Bueno, ya los mensajes 0973-577-966. La tarde en tu música, la tarde en tu alegría. Estás en la 92.5 y por supuesto con todo lo mejor de la máquina tropical.
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mejor de la música tropical. Qué linda canción, qué lindo éxito junto a Inolvidable, Grupo Inolvidable. Siempre pienso en ti, se llama la canción. Canciones que va sonando en tu radio a estas horas. Y bueno, disfrutando en la 92.5 FM Universo, en la tarde fenomenal junto a la máquina tropical. Saludo a la gente del TikTok también. Por supuesto, a toda la gente que se va uniendo al TikTok con nosotros también. Un saludo muy especial, claro. Haciendo para vos la máquina tropical desde los estudios de Radio Universo 92.5. Saluda al licenciado Richard Abogado. ¿Cómo estamos, Richard? Baila Porte, por supuesto, ya también conectado a nuestro live. Y a todos los grandes amigos del TikTok también, las redes sociales. Por supuesto, gracias por acompañarnos también del otro lado, ustedes y nosotros aquí, con toda la fuerza de la música tropical. ¿Qué tal, capo? Saludo, dice nuestro amigo Ariel. 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Haciendo para vos la máquina tropical. Por supuesto, nada estar con mala onda, de mal humor, nada estar pilebaí. El fin de semana se presta para disfrutar con los amigos. Algo bien frío, ¿eh? ¿Qué estira este clima? A ver si la gente del TikTok me comenta qué estira este sábado, ¿eh? Por supuesto.

toda la gente se va uniendo en el TikTok, haciendo, por supuesto, también nuestro live en vivo a través de la máquina tropical. Quiero que la gente nos comente de dónde están viendo el live, qué están haciendo en la tarde del sábado, qué propone este clima. Hay que bajarle algo bien frío ahí, DJ Master. Sí, claro, seguro, seguro, seguro. Bueno, seguimos avanzando con más canciones, más música. 0973-577-966 y tu música ya suena.

0: Clásico también en la música tropical. Tranquilo, dice Carlito Prieto. Pero falta otra vez los domingos de 9 a 12 por ahí, dice. Claro. Estuvimos haciendo también en una conocida FM los domingos a partir de las 9 hasta las 12 del mediodía, cachaquita al estilo de la máquina tropical. Ya vamos a presentarle a nuestro DJ también, Juan Calmaster, que está en los selectivos musicales también, para toda la audiencia de las redes sociales, especialmente para la gente del TikTok también, claro. 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Para que suba el volumen y escuche la mejor música tropical como siempre. Esto es La Máquina, señores.
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0: El 0973-577-966 para que puedas programar las canciones y los éxitos.

supuesto, algunos están con el tereré, otros ya están con el tereré enlatado. ¿Qué le vamos a hacer? Una temperatura bastante elevada, se siente la temperatura alta, el calorcito, y nosotros le ponemos la mejor música tropical a través de la 925.

0: Ellos, por supuesto, su nombre artístico para grabar este tema, José y Durval. En realidad son los chicos de, por supuesto, el dueto Sertanejo, Cita Usiño y Chololo. ¿Está bien? Bueno, explicado la cosa por aquí. Vamos saludando también a toda la gente que están de cumpleaños y del día de hoy. Muchas felicidades, congratulaciones a la gente que están de cumpleaños y están cumpliendo años en el día de hoy.
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0: Por supuesto, enciende la radio y escucha la mejor música tropical a través de La Máquina. 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Vamos saludando a toda la gente que están escuchando la radio, disfrutando de este encuentro fantástico de La Máquina Tropical. 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Los mensajes al 0973-577-966. ¿Qué tal, Nelson? Excelente, está el programa. Podrías comenzar la canción La Chiquilla de mi Barrio. Soy Ignacio Quintana, kilómetro 4 y medio, lado a Caraví. Fuerza. ¿Cómo estamos, Ignacio? Por supuesto, a la gente que nos escucha también por el kilómetro 4 y medio, lado a Caraví. Fuerza. Y la gente va programando la canción al 0973-577-966.
2: Y con esta canción,
0: por supuesto, le ponemos el toque de la cumbia también con los nacionales de La Máquina. Ellos son los Macanudos y te hace este hermoso tema musical. Dímelo.

Selección Nacional. No sé si por ahora sigue vigente este grupo nacional denominado Relámpago Azul con esta canción Tu Desprecio. A mi amigo Don Pedro, que le gusta esta canción, ¿sí? Ya domina Tu Desprecio, de Don Pedro. Claro. Aquí lo complacemos siempre en la dirección exacta de tu música, La Máquina Tropical. Ya está el señor Juan Carlos Martínez. Ya enseguida va a montar todo su escenario aquí para, por supuesto, presentarle también la mejor programación de Radio Universo con el escenario internacional. ¿De cuánto metro cuadrado es el escenario, Juan Carlos? Por supuesto. Gracias, Juan Carlos. Trajo un tereré espectacular. Jeco tereré, o sea. Después le vamos a preguntar qué marca de hierba utiliza en el tereré acá, mi querido Juan Carlos. Sí, claro que sí. 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Y nos estamos despidiendo, señores. 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En los selectivos musicales, DJ Juan Calmaster, aquí en Voz y en Presentaciones, un amigo de todos ustedes, Nelson número 2, será hasta el próximo sábado con más Máquina Tropical. Sí.

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0: un mix, ya en duda. De todo un poco vamos a estar escuchando en esta parte de la tarde. ¿Qué tal? Bien, gente, habilitamos ya el 098-313-247 para mensajes.
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0: 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Está Alcides, está Aldo, está nuestro gran amigo Reinaldo también. Está nuestro amigo Luis, nuestro amigo Carlos, Carliños. Están todos los muchachos, la parte de crédito, la parte de caja, la parte de cambio volantes, la parte de lavadero, en fin.

Vamos avanzando, 16:27 minutos en la República del Paraguay. ¡Qué calor de loco será! ¡A curó y la unidad! Realmente.

Qué lindo tema este remixero, ¿te acordás? Corazoncito. Qué lindo, lindo tema realmente, ¿eh? Sí. Bueno, y vamos avanzando, sede multimarcas. 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Vamos a ver.

Bueno, que excelente el tema, Jambo, papá, ¿eh? Excelente, pero me vuelta, ¿eh? Ahí está. Oiga. Vamos saludando a nuestro amigo Aldo, compañero de trabajo ahí, Soberanía San Blas. Ahí nosotros damos la dupla, ¿sí? Sí. 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Sí, señor, la dupla. Bueno, vamos avanzando ahí. Está el CIDE, está el patrón Guazú Nelson. Me están comentando Carliños. Escuchando también Katherine, el amigo Bruno. A todos los compañeros que esta semana estuvimos con ventas también. Y bueno, gracias por toda la ayuda de todos los compañeros para poder cerrar todos nuestros negocios. 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

Remancito, vamos saludando la gente del kilómetro 7. Ya saludan a la gente del kilómetro 7 también, que están compartiendo y disfrutando el programa. Nuestro amigo Lucas, nuestro amigo Marco también, vamos saludando. Gente de Hernandarias, saludo a la gente de Hernandarias. Nuestro amigo Ignacio, vamos saludando también a nuestro amigo Ignacio Hernandarias y a toda la familia, claro que sí. Bueno, nuestro amigo Aldo, compañero también, se ve multimarca, full están escuchando, el patrón Guazú, Nelson y compañía, vamos saludando a todos los muchachos, al patrón Guazú también, se ve multimarcas, recordando que estamos sobre Monseñor Rodríguez, Casa Matriz, querés para tu vehículo, mínima entrega, mínima son las cuotas, así que aprovecha. 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
1: Tristeza. ¿Saben por qué? Porque ya se va Bronco, el gigante de América. Con admiración y cariño, cantémosle esto.

0: Sí, pues el 90. Tirado, dije el 90. Bueno, a ver, 17:20.
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0: Bueno, estamos compartiendo la tarde, presentadores CB Multimarcas. 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

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Bueno, en una jornada, en una tarde re calurosa luego. Re calurosa. Vamos saludando también ahí a Ñañomi. Está Naomi, está escuchando el programa. Bailando y atenta, curiosa. Le estamos viendo por la cámara. Ñañomi, vamos saludando también ahí a mi prince que está escuchando el programa. Sí, está ahí Jessica Moral también. 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

0: Obogo, Obogo Negro hace Inés, sí. Se quedó como el gigante de Dominica Bronco, al final, ¿verdad? 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

0: ¡Ay, ay, ay! ¿No? Y somos románticos, ¿verdad? Y es cuando nos lastiman el corazón. Ya anduvo con la música, ¿eh? Sí. Vale un trago, Eloina. Vale un trago. Destapa. Sí, señor. Bueno, estamos a 17 con 33 minutos. Avanzando esta tarde calurosa. Te refrescamos con la mejor música tropical aquí a través de la poderosa 92.5. 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
0: 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No, ahí con buena onda, con música. Ello Guata, con la familia. 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Mercado de Abasto de Ciudad del Este, porque hace rato hicimos TikTok y confundieron con Abasto Villapagodina de Asunción. No, acá en Ciudad, aquí en Ciudad del Este. Bueno, a ver qué tenemos. Está este tema, Mandingo. ¿Cierto? No compro amores. Mandingo, el escenario internacional.

Bueno, qué lindo tema. Realmente excelente, será espectacular. Bueno, ¿cómo estamos pasando? Espero que bien, sinceramente, a través de la poderosa 92.5. De a poquito nos vamos yendo, Ilomita. Vamos saludando a nuestro café también. Está por estar el programa, estoy escuchando el barrio San José y nuestro amigo Emilio. ¡Aupi, Emilio será!

domingo será. Sí, ñandota, ñandota. Claro que sí, claro que sí, ¿eh? Algún tema mandingo, nuestro amigo Emilio ahí en el barrio San José, compartiendo con nosotros la programación, ¿eh? A los compañeros de Multimarca, vendelo mi tásera, ¿eh? A full time, a full time, ¿eh? Qué bueno, qué bueno.

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Sí, señor, sí, señor. 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Vamos a ver qué tema puede ser. De Mandingo para ir cerrando el capítulo de hoy, ¿eh? 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